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0: 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Yo creo que todos somos hijos de Dios, Dios es un solo y todo lo que podamos hacer con amor para las otras personas será bien recibido.
2: Meio-dia, 24 minutos. 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